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¿qué tal? ¿Qué tal? Un excelente y maravilloso día domingo. Y una bienvenida a la radio buenísima, mi estimado DJ Lenin Villa. Le saluda su gran amigo y colega, fiel oyente de la radio buenísima, Henry Aguirre. Por favor,

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0: Buenas tardes, DJ Michael. Estamos Full Sintonía y es del Parque La Merced. Buenísima, tan buena como suena. Ahorita que estamos en vallenatos, por favor, DJ Michael, esa que suena así.
1: Ya, mijo, ya.

0: Bien, Michael, ¿me puede complacer con el temazo del vallenato? Te haré feliz, por favor. Gracias.
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0: tal? ¿Qué tal?
1: Comente, comente, mi estimado DJ Michael.
2: ¿Empezaste? ¿Empezaste?
1: Por favor, ayúdame con un vallenatito de Luis Mateus, el tema Adiós Amor de mi Vida. Por favor, gracias. Dedicado a mi querida jefa Katy Paredes en el local de las ferias y vigilias, que ya me va a despedir del trabajo.
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0: acabó.
1: DJ Michael, ¿qué tal que pase? Por favor, este lindo vallenato, abeja, y estamos buenísima, tan buena como suena.

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0: DJ Michael.
1: ¡Papacito!
2: Que no nos imite.

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1: ¡Llegamos! ¡Llegamos!
2: ¡Ropito, saludos! ¿Estás vivo o muerto? ¡Reporten, compañeros!

0: ¡Ey, ey, ey! ¡Calladito, calladito! A ver. ¿Qué suena por ahí? Algo suena, ¿qué es?
1: Ya, ya, me...
0: ¡Ah, caray! Si ha sido el DJ que ya está en las perillas.
2: ¡Ya no le den!
0: ¡Ey, guambras! ¡Ya despierten! No se duerman, no se duerman, que sigo aquí en las perillas, perillando hasta que el cuerpo aguante.

¡Eso! ¡Eso! ¡Opa! ¡Vaya DJ Alexis! ¡Moviendo los beats en el fin de semana! ¡Ve a Miguel! ¡Remate con Bandita del Olivo! ¡Métase! ¡Noche triste! ¡Yuhu!

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1: Hola, ¿qué tal? ¿Qué tal? Buenas tardes, amigo DJ Alexer, colega. Un excelente día domingo. Por favor, la canción de la banda Santa Marianita del Olivo, el tema Mariposita, Mariposita. ¿Quién te ha dicho que soy casado? Me saluda a su gran amigo Henry Aguirre desde el Priorato City.

0: caso. Pides tu canción o la que identifica, mariposita. Cordiales, coleguita Lobo, que anda también por ahí. Lobo Visión.
1: Ya no le den. Eso se gasta en cerveza.

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